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Lovers. 4 de la mañana, 53 minutos. 12 grados es la temperatura en la ciudad de Buenos Aires. Cielo nublado. Máxima para hoy, 17 grados. Lluvias aisladas durante esta mañana. Quizás aparece alguna lluviecita muy suave. Así que llévate un paraguas por las dudas, pero cuando vuelvas a casa a la tarde y a la noche no llueve, sí, cielo mayormente nublado. Mañana viernes, último día, te lo recontra mil, prometo, último día de frío. Mínima 8, máxima 18 grados, con cielo algo nublado. Y el sábado, mínima 11, máxima 19, con alguna que otra tormenta aislada durante la madrugada.

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3: 11 grados 6 décimas es la temperatura en la ciudad de Buenos Aires, 77 el porcentaje de la humedad. Una empresa británica ratificó que extraerá petróleo en las Islas Malvinas en 2028. Se trata de Rock Hopper, cuyo director ejecutivo Sam Moody afirmó que cuenta con el continuo y firme respaldo de Reino Unido para continuar con los trabajos. Además, calificó como ilegítimas y carentes de justificación jurídica las medidas anunciadas por la Argentina.
1: Internacionales.
3: Hubo tensión en un vuelo de Fly Dubai que aterrizó de emergencia. Un avión que viajaba de Dubái a Tel Aviv sufrió un altercado ayer entre los pilotos y debió arribar en Tabuk, Arabia Saudita. Según las primeras versiones, uno de los pilotos habría atacado al otro con un cuchillo e intentado tomar el control del avión. Todos los pasajeros resultaron ilesos. Cayó el consumo en supermercados porteños. El consumo en la ciudad mostró señales mixtas, en donde los supermercados retrocedieron 1,2% interanual en el segundo trimestre. En contraste, los shoppings crecieron 6,5% gracias a

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0: cancha de Cuerno. Bueno, hola, bien.
1: Estoy informando para Pop. En demoras en Cantilo, en la zona de Núñez, en Panamericana, entre Florida y Boulogne, mano al norte. También demoras en general.